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0: Las 7 y 28 minutos.
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0: Las 7 y 31 minutos.
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1: Las 7:51.
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1: Señor Dios, Padre bendito de todo lo creado. Dios, Padre bendito de todo lo creado, en tus manos encomiendo esta mi labor de trabajo. Te pido, Señor, su bendición y su ayuda por todos nuestros hermanos semejantes. Le pido por los enfermos, por los presos, por los huérfanos, por el mendigo de la calle, por los agricultores, los ganaderos, los comerciantes, las amas de casa, los huérfanos y las viudas. Guía mi mensaje.

0: hombre para llevar la paz, armonía y felicidad a todos los hogares del mundo. En tus manos encomiendo mi labor de trabajo. Amén. Mis queridos y estimados hermanos oyentes, reciban de parte del Maestro Bolívar mi más cordial, sincero y afectuoso saludo, esperando que la paz y la bendición de Dios Todopoderoso los acompañe hoy, mañana y siempre. Recuerden que este programa se ha creado para sanar, para educar, para enseñar y para demostrarle a usted cuántas cosas existen aparte de su negatividad que no te deja sanar ni triunfar. Vamos a hablar hoy sobre el campo del amor, pero es un tema que es demasiado extenso, pero lo voy a tocar así a grosso modo. El amor es esa energía tan poderosa y tan fuerte que ha hecho caer imperios y ha destruido monarquías. Es una energía que nace del fenómeno de la atracción entre dos seres humanos, aunque también el amor se transmite a plantas, a objetos y demás. Uno llega a sentir tanto cariño por un animal, por una planta, por una finca, por alguna, que pues uno es capaz de dar la vida por ese tal. Pero miremos el por qué algunas personas triunfan y otros fracasan. Este tema lo voy a dedicar en dos o tres programas, puesto que es demasiado extenso. Hay personas que triunfan primero porque son más osados que los demás, tienen más confianza en sí mismos y no dudan de lo que ellos quieren y van por él a agarrarlo, mientras que los demás hacen todo lo contrario. Ya seguiremos hablando más sobre este tema y sus monstruos y enemigos que lo destruyen.
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0: 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Cada día en este programa, una planta, una hoja, una flor, un fruto, una raíz o un tallo pueden servirle de ayuda. Hoy hablaremos de el brócoli. Esta excelente verdura es igual que los cítricos y los pimientos verdes y rojos. Es rica en vitamina C, poderoso antioxidante y auxiliar del sistema inmunológico. También colágeno, componente del tejido correctivo del organismo, y contiene gran cantidad de minerales y otras sustancias antioxidantes que evitan la formación de radicales libres, los que contribuyen a distribuir el envejecimiento y la aparición de enfermedades degenerativas como el cáncer. También se recomienda para prevenir la anemia, la debilidad y el agotamiento físico. Estos son los poderes medicinales que tiene el brócoli. Inclúyalo en su alimentación diaria. 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
0: 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Seguimos en nuestro tema de el amor. Otras personas pues saben que aunque otra persona está con ellos, no es un objeto, no es una pertenencia exclusiva, y le dan su campo para que esta persona respire y no son absorbentes, mientras que lo contrario, hay personas que son absorbentes. Y las personas que son absorbentes tienen demonios dentro de sí mismo y los transmiten a la pareja, y poco a poco van destruyendo esa energía tan

0: cambiándola por odios, celos, resentimientos, incluso venganzas. ¿Por qué? Porque estas personas son egoístas, dudan de sí mismos y los devora ese monstruo llamado los celos. Esto obra en los dos sexos, o sea, tanto el hombre es celoso y absorbente como también lo es la mujer. No podemos cargarnos a uno de los dos sexos. Pero sepan y entiendan, estimados hermanos, que estos fenómenos negativos destruyen a una pareja por completo. Si usted quiere triunfar en el campo del amor, tiene que aprender a jugar el juego de la vida y conocer cómo se lleva el juego del amor. Porque la vida es como una ruleta, hay que hacerla girar y esperar a dónde va a parar. Pero si nosotros dejamos que la ruleta se quede ahí atrancada, nunca sabemos dónde parar, hermanos.
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0: 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A mi consulta llegan cantidades de personas absorbidos por este fenómeno de los problemas del campo del amor. Yo les quiero decir a todos ustedes a través de estos programas que si usted quiere triunfar en el amor, entienda que el hecho de querer a una persona no quiere decir que sea un objeto, una propiedad como un vehículo, como una finca, como una casa, no. La pareja, sea hombre o mujer de acuerdo a su sexo, tiene mente y al tener mente tiene su forma de pensar y obrar, y así te quiera mucho, él también o ella también necesita tener sus propios pensamientos y sus propias ideas. Si usted quiere triunfar en el campo del amor, tiene que saber que esa persona no puede ser lo que usted quiere que sea. Darle tiempo, darle campo para que respire, para que trate otras personas, para que haga otras cosas. Y si quiere triunfar en el amor, oiga bien, aleje los celos, aleje los odios, aleje el perfeccionismo y a cambio dé usted de su parte cariño, comprensión, ayuda, diálogo y cariño. Si usted hace estas cosas, esté seguro que puede tener éxito en el amor, corregir los errores y buscar la solución a todos y cada uno de ellos. Se lo dice su amigo el Maestro Bolívar, su amigo y consejero de confianza. 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
0: 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Hemos llegado a la parte final de Consejos para la Vida. Coloque un vaso lleno de agua cerca de la radio, mírelo fijamente, pida sus deseos, haga la oración con nosotros. Después de la oración se va a tomar 3 sorbos de esa agua, el resto rocela su casa, su negocio, su vehículo, o rocela las plantas o matas de su casa, para alejar todas las malas energías. Les invito para que me escuchen de lunes a viernes a las 6:45 de la mañana y a las 8 de la noche por Verde Estéreo. Gracias por oírme, Dios lo bendiga.
2: Omnipotente Señor, Padre bendito, Dios creador del cielo y de la tierra, dadme la fe, la paz, la tranquilidad, el bienestar y el sosiego para mi mente, mi cuerpo, mi alma y mi espíritu. Bendiga y protege mis bienes y mi trabajo, y a mis pasos en tu santo nombre, y permite que al unirnos con fe en esta santa oración, sanemos nuestra mente, cuerpo, alma, espíritu y corazón de toda enfermedad que nos aqueja. Palabras que las decimos con toda fe en tu santo y dulce nombre. Amén.
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0: Las 8 y 24 minutos.
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0: la labor fundamental que hace el páramo es retener agua. 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Los suelos y la vegetación. Tú ves un frailejón y está lleno de pelitos, y en cada pelito tiene goticas de agua. 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

0: el terreno donde ya se lo piensa dejar como monte, él mismo se va restaurando, dejándolo quieto él mismo. Y con una ayuda mejor, pues cada vez se va afianzando más lo de la restauración. Y pues para lo que es para Mopaja Blanca, para los 7 municipios, ya se maneja el término restauración ecológica, muy beneficioso para las especies nativas.
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0: Las 8 y 56 minutos.
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1: Las 6:45.
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3: Señor Dios, Padre bendito de todo lo creado, en tus manos encomiendo esta mi labor de trabajo. Te pido, Señor, su bendición y su ayuda por todos nuestros hermanos semejantes. Le pido por los enfermos, por los presos, por los huérfanos, por el mendigo de la calle, por los agricultores, los ganaderos, los comerciantes, las amas de casa, los huérfanos y las viudas. Guía mi mensaje en tu santo nombre para llevar la paz, armonía y felicidad a todos los hogares del mundo. En tus manos encomiendo mi labor de trabajo. Amén. Mis queridos y estimados hermanos oyentes, reciban de parte del maestro Bolívar mi más cordial, sincero y afectuoso saludo, esperando que la paz y la bendición de Dios Todopoderoso los acompañe hoy, mañana y siempre. Recuerden que este programa se ha creado para sanar, para educar, para enseñar y para demostrarle a usted cuántas cosas existen aparte de su negatividad que no te deja sanar ni triunfar. Vamos a hablar hoy sobre el campo del amor, pero es un tema que es demasiado extenso, pero lo voy a tocar así a grosso modo. El amor es esa energía tan poderosa y tan fuerte que ha hecho caer imperios y ha destruido monarquías. Es una energía que nace del fenómeno de la atracción entre dos seres humanos, aunque también el amor se transmite a plantas, a objetos y demás. Uno llega a sentir tanto cariño por un animal, por una planta, por una finca, por alguna, que pues uno es capaz de dar la vida por ese tal. Pero miremos el por qué algunas personas triunfan y otros fracasan. Este tema lo voy a dedicar en dos o tres programas, puesto que es demasiado extenso. Hay personas que triunfan primero porque son más osados que los demás, tienen más confianza en

0: en sí mismos y no dudan de lo que ellos quieren y van por él a agarrarlo, mientras que los demás hacen todo lo contrario. Ya seguiremos hablando más sobre este tema y sus monstruos y enemigos que lo destruyen.
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0: 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Cada día en este programa, una planta, una hoja, una flor, un fruto, una raíz o un tallo pueden servirle de ayuda. Hoy hablaremos de el brócoli. Esta excelente verdura es igual que los cítricos y los pimientos verdes y rojos. Es rica en vitamina C, poderoso antioxidante y auxiliar del sistema inmunológico. También colágeno, componente del tejido correctivo del organismo, y contiene gran cantidad de minerales y otras sustancias antioxidantes que evitan la formación de radicales libres, los que contribuyen a distribuir el envejecimiento y la aparición de enfermedades degenerativas como el cáncer. También se recomienda para prevenir la anemia, la debilidad y el agotamiento físico. Estos son los poderes medicinales que tiene el brócoli. Inclúyalo en su alimentación diaria. 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
0: 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Seguimos en nuestro tema de el amor. Otras personas pues saben que aunque otra persona está con ellos, no es un objeto, no es una pertenencia exclusiva, y le dan su campo para que esta persona respire y no son absorbentes, mientras que lo contrario, hay personas que son absorbentes. Y las personas que son absorbentes tienen demonios dentro de sí mismo y los transmiten a la pareja, y poco a poco van destruyendo esa energía tan bonita cual es el amor y cambiándola por odios, celos, resentimientos, incluso venganzas. ¿Por qué? Porque estas personas son egoístas, dudan de sí mismos y los devora ese monstruo llamado los celos. Esto obra en los dos sexos, o sea, tanto el hombre es celoso y absorbente como también lo es la mujer. No podemos cargarnos a uno de los dos sexos. Pero sepan y entiendan, estimados hermanos, que estos fenómenos negativos destruyen a una pareja por completo. Si usted quiere triunfar en el campo del amor, tiene que aprender a jugar el juego de la vida y conocer cómo se lleva el juego del amor. Porque la vida es como una ruleta, hay que hacerla girar y esperar a dónde va a parar. Pero si nosotros dejamos que la ruleta se quede ahí atrancada, nunca sabemos dónde parar, hermanos.
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0: 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A mi consulta llegan cantidades de personas absorbidos por este fenómeno de los problemas del campo del amor. Yo les quiero decir a todos ustedes a través de estos programas que si usted quiere triunfar en el amor, entienda que el hecho de querer a una persona no quiere decir que sea un objeto, una propiedad como un vehículo, como una finca, como una casa, no. La pareja, sea hombre o mujer de acuerdo a su sexo, tiene mente y al tener mente tiene su forma de pensar y obrar, y así te quiera mucho, él también o ella también necesita tener sus propios pensamientos y sus propias ideas. Si usted quiere triunfar en el campo del amor, tiene que saber que esa persona no puede ser lo que usted quiere que sea. Darle tiempo, darle campo para que respire, para que trate otras personas, para que haga otras cosas. Y si quiere triunfar en el amor, oiga bien, aleje los celos, aleje los odios, aleje el perfeccionismo, y a cambio dé usted de su parte cariño, comprensión, ayuda, diálogo y cariño. Si usted hace estas cosas, esté seguro que puede tener éxito en el amor, corregir los errores y buscar la solución a todos y cada uno de ellos. Se lo dice su amigo el maestro Bolívar, su amigo y consejero de confianza. 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
0: 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Después de la oración se va a tomar 3 sorbos de esa agua, el resto rocela su casa, su negocio, su vehículo, o rocela las plantas o matas de su casa, para alejar todas las malas energías. 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
3: Omnipotente Señor, Padre bendito, Dios creador del cielo y de la tierra, dadme la fe, la paz, la tranquilidad, el bienestar y el sosiego para mi mente, mi cuerpo, mi alma y mi espíritu. Bendiga y protege mis bienes y mi trabajo, y a mis pasos en tu santo nombre, y permite que al unirnos con fe en esta santa oración, sanemos nuestra mente, cuerpo, alma, espíritu y corazón de toda enfermedad que nos aqueja. Palabras que las decimos con toda fe en tu santo y dulce nombre. Amén.
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5: La labor fundamental que hace el páramo es retener agua. O sea, los páramos manejan grandes porcentajes de humedad, tanto en lluvia como en rocío, y los suelos retienen mucha agua por su composición física y química. Los suelos y la vegetación. Tú ves un frailejón y está lleno de pelitos, y en cada pelito tiene goticas de agua. Entonces esto va escurriendo, se va fijando en el suelo, y de allí luego va brotando para formar ríos y quebradas. También pues en los páramos encontramos múltiples lagunas. Entonces esa capacidad de retener y luego dejar deslizar lentamente es la importancia que se le otorga a los páramos.
6: Así que, mucho oído, habitante del páramo, porque usted puede ayudar a cuidarlo y a protegerlo. 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

0: Las 7 y 6 minutos.
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0: Las 7 y 10 minutos.
1: 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Por eso, rico no es el que más tiene, sino el que menos necesita. 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
2: Y venimos ante ti, oh Dios, sedientos, cansados, conscientes de nuestra necesidad de ti, más que de cualquier otra cosa.

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0: las 7 y 20 minutos.
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0: Las 7 y 29 minutos.
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0: las 7 y 37 minutos.
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1: Señor, cuando veo tu grandeza y tu inmenso poder, me doy cuenta que no tengo nada que ofrecerte. Por eso vengo ante ti, Señor, ofreciéndote mi canción, mi vida, oh Dios. Recíbela.

Señor, queremos ser olor fragante. Queremos ser sacrificio acepto, agradable a ti. Toma nuestras vidas, Señor.

0: Oh, te alabamos, Señor. Te alabamos. Te damos gloria.
1: Las 7 y 46 minutos.
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Revivamos esta actitud maravillosa y espontánea, necesaria para sentirnos vivos.

0: Las 7 y 55 minutos.
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1: En esta oportunidad, Señor de los milagros, quiero acercarme ante ti. Quiero pedirte encarecidamente y de todo corazón, como hijo tuyo, que te acerques a mi vida, que derrames tu gran poder y misericordia sobre mí. Bendice, Señor, mi cuerpo. Bendice, Señor, mis pensamientos. Bendice, Señor, todo cuanto soy. Especialmente, quiero pedirte en mi enfermedad para que me sanes, me liberes, me transformes. Dame, Señor, ese espíritu de fortaleza para seguir adelante. Sana, Señor, mis pensamientos, que solamente piensen en ti. Sana, Señor, mis palabras, que pronuncien tu nombre, que anuncien tu palabra, que es vida, vida eterna. Y sana, Señor, mi corazón afligido, este corazón lleno de tanto sufrimiento, de tanto rencor y tantas cosas negativas que guardo en él. Sana, Señor, mis manos, que sirvan para abrazar, para bendecir, para acoger. Sana, Señor, mis pies, para caminar siempre por el camino del amor y acompañar a muchos en su soledad. Sana, Señor, mis dolores, mis enfermedades, aquellas que no soporto, aquellas por las cuales muchas veces he renegado, Señor. Sánalas, sáname, lléname de ti, de tu poder y de tu gracia. Estoy enfermo, Señor, y necesito en este momento tu poder y tu fortaleza. Hazme ese gran milagro, el milagro de la sanación, porque solo confío en ti, porque solo tú, Señor de los milagros, con tu poder y tu gracia, puedes levantarme, puedes bendecirme, puedes llenarme de esa fortaleza que necesito en este momento. No soy el mejor de tus hijos, no soy el mejor de los creyentes, es más, mi fe muchas veces es escasa. Pero quiero pedirte, Señor de los milagros, que sanes todo cuanto soy, que sanes mis problemas, que sanes mis egoísmos, que sanes, Señor, esos rencores que guardo, esos malos recuerdos que tengo de mi pasado, recuerdos dolorosos. Sáname, Señor, hazme una persona nueva ante ti, porque solo tú y nadie más que tú me da lo que necesito. Puede bendecirme, puede amarme, puedes llenarme de felicidad. En tus manos, Señor, coloco todo mi ser, Señor de los milagros, porque te amo, me acerco a ti con confianza. Escucha mi plegaria, escucha mi oración, que nace de mi corazón a tu corazón. Amén. En esta oportunidad, Señor de los milagros, quiero acercarme ante ti. Quiero pedirte.
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0: En el nombre del Padre, y del Hijo, y del Espíritu Santo, la paz, la caridad y la fe de parte de Dios Padre y de Jesucristo el Señor, esté con todos ustedes.
1: Hermanos, reciban una cordial bienvenida a esta celebración de la Eucaristía. Hoy Jesús nos invita a contemplar la generosidad de Dios. Él llama a todos a trabajar en su viña y ofrece su amor sin medir nuestros méritos ni compararnos con los demás. Muchas veces miramos la vida desde la comparación y pensamos que merecemos más que otros. El Evangelio nos invita a cambiar esa mirada y a aprender a alegrarnos por el bien de nuestros hermanos. Celebremos con alegría este encuentro con el Señor.
0: Oramos por el eterno descanso de Aura Isabel Ormaza Anaguano, 8 años de su Pascua. Intención su esposo Miguel, sus hijos Daniel y Felipe. Por el eterno descanso de Gonzalo Narváez, Dolores Yepes Campaña, intención su hija Ofelia Narváez Yepes. Por el eterno descanso de Celinda Narváez, Teresa Yepes, Alejandro Narváez, intención su hermana y abuela Ofelia Narváez. Por el eterno descanso de Leo Vigildo Mejía, 6 meses de su Pascua, intención José Mejía. Por el eterno descanso de Luz Marina Ramírez, Célimo Garreta, Julio César Garreta, intención Jorge Garreta Ramírez. Por el eterno descanso de María Jael Chalacán, 20 días de su Pascua, intención su hermano, segundo Chalacán, y su esposa Elsa Benavides. Acción de gracias a las benditas ánimas, intención Jimena Garreta. Acción de gracias al Señor de los milagros, intención William Andrés Huepub y familia. Somos pecadores, lo reconocemos. También reconocemos de que Dios es rico en misericordia y nos perdona cuando estamos arrepentidos. En un momento de silencio pidamos perdón a Dios por aquellos pecados que hemos cometido.

Yo confieso ante Dios Todopoderoso y ante ustedes, hermanos, que he pecado mucho de pensamiento, palabra, obra y omisión. Por mi culpa, por mi culpa, por mi gran culpa. Por eso ruego a Santa María, siempre Virgen, a los ángeles, a los santos y a ustedes, hermanos, que intercedan por mí ante Dios nuestro Señor. Dios Todopoderoso tenga misericordia de nosotros, perdone nuestros pecados y nos lleve a la vida eterna. Amén.

Gloria a Dios en el cielo y en la tierra paz a los hombres que ama el Señor. Por tu inmensa gloria te alabamos, te bendecimos, te adoramos, te glorificamos. Te damos gracias, Señor Dios, Rey Celestial, Dios Padre Todopoderoso, Señor Hijo Único Jesucristo, Señor Dios, Cordero de Dios, Hijo del Padre, Tú que quitas el pecado del mundo, ten piedad de nosotros. Tú que quitas el pecado del mundo, atiende nuestra súplica. Tú que estás sentado a la derecha del Padre, ten piedad de nosotros. Porque solo Tú eres santo, solo Tú, Señor, solo Tú, Altísimo Jesucristo, con el Espíritu Santo, en la gloria de Dios Padre. Amén. Oremos. Oh Dios, que has puesto la plenitud de la ley divina en el amor a Ti y al prójimo, concédenos cumplir Tus mandamientos para que merezcamos llegar a la vida eterna. Por nuestro Señor Jesucristo, Tu Hijo, que vive y reina contigo en la unidad del Espíritu Santo y es Dios por los siglos de los siglos.

0: Dispongámonos nuestro corazón para escuchar la palabra. El profeta Isaías nos recuerda que los pensamientos y caminos de Dios están por encima de los nuestros. San Pablo nos muestra su deseo de vivir para Cristo y Jesús. Mediante la parábola de los trabajadores de la viña, nos habla de la generosidad de Dios. Escuchemos con humildad y dejemos que el Señor nos enseñe a confiar en su bondad.
1: Lectura del libro de Isaías. Busquen al Señor mientras se deja encontrar, invóquelo mientras está cerca. Que el malvado abandone su camino y el malhechor sus planes. Que se convierta al Señor y Él tendrá piedad, a nuestro Dios que es rico en perdón. Porque mis planes no son sus planes, los caminos de ustedes no son mis caminos, oráculo del Señor. Cuando dista el cielo de la tierra, así distan mis caminos de los de ustedes y mis planes de sus planes. Palabra de Dios.
2: Cerca está el Señor de los que lo invocan. Día tras día te bendeciré y alabaré tu nombre por siempre y jamás. Grande es el Señor, merece toda la alabanza, es incalculable su grandeza. Cerca está el Señor de los que lo invocan. El Señor es clemente y misericordioso, lento a la cólera y rico en piedad. El Señor es bueno con todos, es cariñoso con todas sus criaturas. El Señor es justo en todos sus caminos, es bondadoso en todas sus acciones. Cerca está el Señor de los que lo invocan, de los que lo invocan sinceramente.
3: Lectura de la carta del apóstol San Pablo a los Filipenses. Hermanos, Cristo será glorificado en mi cuerpo, por mi vida o por mi muerte. Para mí la vida es Cristo y el morir es una ganancia. Pero si el vivir esta vida mortal me supone trabajo fructífero, no sé qué escoger. Me encuentro en esta alternativa. Por un lado, deseo partir para estar con Cristo, que es con mucho lo mejor. Pero por otro, quedarme en esta vida veo que es más necesario para ustedes. Lo importante es que ustedes lleven una vida digna del Evangelio de Cristo. Palabra de Dios.
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Dijo Jesús a sus discípulos esta parábola: El reino de los cielos se parece a un propietario que al amanecer salió a contratar jornaleros para su viña. Después de ajustarse con ellos en un denario por jornada, los mandó a la viña. Salió otra vez a media mañana, vio a otros que estaban en la plaza sin trabajo y les dijo: Vayan también ustedes a mi viña y les pagaré lo debido. Ellos fueron. Salió de nuevo hacia mediodía y a media tarde e hizo lo mismo. Salió al caer la tarde y encontró a otros parados y les dijo: ¿Cómo es que están aquí el día entero sin trabajar? Le respondieron: Nadie nos ha contratado. Él les dijo: Vayan también ustedes a mi viña. Cuando oscureció, el dueño dijo al capataz: Llama a los jornaleros y págales el jornal, empezando por los últimos y acabando por los primeros. Vinieron los del atardecer y recibieron un denario cada uno. Cuando llegaron los primeros, pensaban que recibirían más, pero ellos también recibieron un denario cada uno. Al recibirlo, se pusieron a protestar contra el amo: Estos últimos han trabajado solo una hora y los has tratado igual que a nosotros, que hemos aguantado el peso del día y el bochorno. Él replicó a uno de ellos: Amigo, no te hago ninguna injusticia. No nos ajustamos en un denario. Toma lo tuyo y vete. Quiero darle a ese último igual que a ti. ¿Es que no tengo libertad para hacer lo que quiera en mis asuntos? ¿O vas a tener tu envidia porque yo soy bueno? Así los últimos serán los primeros y los primeros últimos.

Cuando Jesús predicaba, quería enseñarles a los discípulos y a quienes lo escuchaban cómo era Dios. Los judíos tenían una idea de Dios, pero el Dios de los judíos era un Dios distante, un Dios lejano. Los judíos decían que no se podía proclamar el nombre de Dios. Para ellos, proclamar un nombre es abarcarlo, contenerlo, hacerlo propio. Y Jesús, en cambio, iba mostrando cómo era Dios. Algún día le llamó papá, Abá, padre, y por esa razón mataron a Jesús, porque decían que era un atrevido frente a Dios. Decían que estaba diciendo que Dios era papá, que Dios era cercano. Y para poder explicar cómo era Dios, siempre Jesús utilizaba parábolas, pequeñas historias que ayudaban a comprender cómo era Dios. Precisamente hoy Jesús cuenta una parábola para enseñar cómo es Dios. Ya escuchábamos la parábola, este rey que tenía una viña y sale a buscar trabajadores, salió muy temprano, 7 de la mañana, luego salió a las 10 de la mañana, luego a las 12, luego a las 3, luego a las 4 o 5 de la tarde y contrató a los últimos. Y cuando les va a pagar, empieza pagando a los de las 5 de la tarde y les da un denario. Y a los de las 7 de la mañana también les entregó un denario. Claro, pues tal vez nosotros también nos enojábamos un poco. Nosotros desde las 7 nos aguantamos el bochorno y nos dio lo mismo. Jesús quería contarnos que Dios es misericordioso, que Dios es profundamente bueno, que Dios es bueno con todos, que Dios no anda mirando tal vez el pecado nuestro para darnos un poco más o darnos un poco menos, sino que es generoso con todos. A veces nosotros escuchamos decir, pero ¿por qué no matará a todos esos malos Dios? Porque Él es bueno. Él siempre sigue siendo bueno. A pesar de nuestro pecado, a pesar de nuestra debilidad, Dios está rico en misericordia. Dios es lleno de misericordia. Porque si Dios nos diera a nosotros según nuestro pecado, pues seguramente ya nos hubiese caído algún rayo a nosotros o no estuviéramos aquí. Pero a pesar de nuestro pecado, a pesar de que tal vez hemos llegado tarde a amarlo, a pesar de que tal vez a veces no lo amamos lo suficiente, no venimos a la Eucaristía, no oramos lo suficiente, no creemos en Él lo suficiente, y sin embargo nos sigue amando. Sigue bendiciéndonos, sigue estando con nosotros. A veces también nosotros somos como los que están en el Evangelio. Señor, pero yo vengo a misa, y a esos otros que no vienen a misa, que son como de dudosa reputación, usted como que los ama más, como que ni se enferman y a uno le da todas las enfermedades. Pues sí, Dios es así. Dios ama profundamente. Dios entrega bendiciones profundamente. Dios es rico en misericordia. Ese es el Dios que nosotros tenemos y el Dios que nos mostró Jesús. Por eso escuchábamos en la primera lectura que decía Dios: mis caminos no son tus caminos. Y a veces nosotros quisiéramos exigirle a Dios: Señor, voy a la misa, pero por favor necesito primero esto, segundo esto, tercero esto. Pero los caminos de Dios son distintos. Dios sabe cómo hace las cosas. A veces quisiéramos una obra de Dios muy rápida, pero Dios sabe cómo nos va amando, y Dios sabe cómo nos va ayudando, y Dios sabe cómo va a estar siempre cerca de nosotros.
Ese es Dios. Y luego entonces al final apareció el envidioso. Y Dios o este rey le reclamaba, es que decía el Evangelio para leerlo textualmente, o vas a tener tu envidia porque yo soy bueno. Y a veces aparece en nuestro corazón la envidia. Cuando el vecino triunfa, cuando el amigo le va bien, cuando el otro progresa, a veces nuestro corazón se llena de envidia. Y miren que la envidia, pues es un pecado grande, porque estoy entonces triste o envidioso porque Dios ha bendecido al hermano, porque Dios ha bendecido al otro. Y ahí se nos olvida que el otro es hermano. Se nos olvida que el otro también es hijo de Dios y que por tanto un buen cristiano no siente envidia. Un buen cristiano se alegra por el bien del otro, se alegra por la salud del otro, se alegra por el progreso del otro, ayuda al otro a progresar. Que ojalá nosotros no tengamos en el corazón envidia, un veneno que carcome todos los días, porque cuando veo al vecino que le va bien me da rabia, porque cuando veo al otro que está progresando me enojo, y la vida termina siendo una vida mediocre, termina siendo una vida triste, porque ando viendo que a todos Dios los bendice y parece que a mí no me bendice. Y tienes salud, tienes trabajo, Dios te ha bendecido también, pero la envidia es olvidarnos de lo que Dios hace en nuestra vida para andar mirando lo que Dios está haciendo en los otros y sentir enojo por eso, por las bendiciones que Dios entrega a los demás. Hoy entonces Jesús nos enseñaba eso, el Dios de la misericordia, para que también nosotros seamos buenos con los demás, para que también nosotros seamos misericordiosos con los demás. Jesús nos enseña eso. Como ese Dios es bueno, también nosotros debemos ser buenos con los demás. Con ese que te insulta, aún más. Con ese que tal vez está hablando mal de ti, aún más. Con ese que no te quiere, debe ser mejor, más bueno. Porque Dios es misericordioso. Con esos que trabajaron poquito, Dios los estuvo acompañando. Y nos quiere enseñar lo mismo. A veces nosotros nos alegramos de ayudar a los que nos ayudan, y es fácil, hasta lo dijo Jesús. Pero el buen cristiano es el que está lleno de misericordia también. Que tal vez encuentra al vecino, a ese que habló mal, a ese que no lo quiere, y le ayuda. Eso es un mérito. Eso es ser buen cristiano. Eso es ser como Dios, misericordiosos. Porque tal vez el otro no merece que le ayudemos. Pero como somos buenos, como somos misericordiosos, le ayudamos en nombre de Dios, aunque la otra persona no lo merezca. Vamos entonces a darle gracias a Dios por su misericordia. No merecemos nada de Dios, y todo lo que tenemos ha sido porque Él nos lo ha querido dar, por las bendiciones que Él nos entrega. Segundo, que aprendamos también a ser misericordiosos con los demás. Ayudemos a aquellos que no lo merecen y vamos a tener grandes bendiciones de Dios. Y tercero, que jamás vayamos a sentir envidia en el corazón. No es cristiano sentir envidia. Más bien que nosotros nos alegremos y oremos para que todos estemos bien, para que los demás también reciban muchas bendiciones. Amén. Creo en Dios Padre Todopoderoso, Creador del cielo y de la tierra. Que fue concebido por obra y gracia del Espíritu Santo. Nació de Santa María Virgen. Padeció bajo el poder de Poncio Pilato. Fue crucificado, muerto y sepultado. Descendió a los infiernos. Al tercer día resucitó de entre los muertos. Subió a los cielos y está sentado a la derecha de Dios Padre Todopoderoso. Desde allí ha de venir a juzgar a vivos y muertos.
Creo en el Espíritu Santo, la Santa Iglesia Católica, la comunión de los santos, el perdón de los pecados, la resurrección de la carne y la vida eterna. Amén. Presentemos a Dios rico en misericordia nuestras súplicas y digamos juntos: Padre misericordioso, escúchanos.

0: para que la Iglesia acoja con la misma benevolencia de Dios a todos los que desean colaborar en su reino. Roguemos al Señor.
1: Padre misericordioso, escúchanos.
0: Para que nuestra sociedad, cuyo incentivo es el lucro, sepa valorar el trabajo como fuente de realización y promoción humana, personal social, roguemos al Señor.
1: Padre misericordioso, escúchanos.
0: Para que los responsables de la economía tengan la imaginación necesaria para solucionar el problema del paro laboral, roguemos al Señor.
1: Padre misericordioso, escúchanos.
0: Para que no caigamos en la tentación de la envidia y exigir nuestros derechos a costa de los demás, roguemos al Señor.
1: Padre misericordioso, escúchanos.
2: Por el alma de nuestra querida madre Aura Isabel Ormaza Naguano, para que Dios la tenga en su gloria, la llene de su paz eterna y le permita gozar para siempre de la luz de su presencia.
1: Padre misericordioso, escúchanos.
2: Por nuestra familia, para que el Señor nos fortalezca en los momentos de nostalgia, nos conceda unidad y nos ayude a conservar vivos los valores y enseñanza que ella nos dejó.
1: Padre misericordioso, escúchanos.
2: Por quienes han perdido a una madre o a un ser querido y viven el dolor de la ausencia, para que encuentren consuelo en la fe y la esperanza, en la promesa de la vida eterna, y para que nosotros, al recordar hoy a nuestra madre con amor y gratitud, sepamos honrar su memoria, viviendo con bondad, humildad y generosidad, tal como ella nos enseñó.
1: Padre misericordioso, escúchanos. Por Gonzalo Narváez, Dolores Yepes, Campaña, Celinda Narváez, Teresa Yepes, Alejandro Narváez, Leovigildo Mejía, Luz Marina Ramírez, Elimo Garreta, Julio César Garreta, María Jael Chalacán, para que el Señor perdone sus pecados y los tenga gozando de su reino, roguemos al Señor. Escucha, Padre, las súplicas que te entregamos con fe, por Jesucristo nuestro Señor. Podemos sentarnos, presentamos el pan y el vino, démosle gracias a Dios por su amor, por su misericordia, entregamos nuestra ofrenda económica para las necesidades de la parroquia, que Dios multiplique, bendiga su generosidad.
3: Con el pan y el vino presentamos al Señor nuestras ofrendas. Junto a ellas ofrecemos nuestro trabajo, nuestro tiempo, nuestras capacidades y todo aquello que realizamos al servicio de nuestra familia, de nuestra comunidad y de la Iglesia. Que el Señor reciba nuestra entrega y nos haga trabajadores generosos de su reino.

0: Oremos, hermanos, para que este sacrificio que es mío y de ustedes sea agradable a Dios Padre Todopoderoso. Oh Dios, que has puesto la plenitud de la ley divina en el amor a ti y al prójimo, recibe las ofrendas de tu pueblo, para que cuanto creemos por la fe, lo alcancemos por el sacramento celestial, por Jesucristo nuestro Señor. El Señor esté con ustedes. Levantemos el corazón. Demos gracias al Señor nuestro Dios. En verdad es justo y necesario, es nuestro deber y salvación darte gracias siempre y en todo lugar, Señor Padre Santo, Dios Todopoderoso y Eterno, que por amor creaste al hombre, y aunque condenado justamente, con tu misericordia lo redimiste por Cristo Señor nuestro. Por él los ángeles alaban tu gloria. Permítenos asociarnos a sus voces, cantando humildemente tu alabanza.
1: Participamos todos del canto.

tú eres en verdad, Señor, fuente de toda santidad. Por eso te pedimos que santifiques estos dones con la efusión de tu Espíritu, de manera que se conviertan para nosotros en el cuerpo y la sangre de Jesucristo nuestro Señor, el cual, cuando iba a ser entregado a su pasión voluntariamente aceptada, tomó pan. Dándote gracias, lo partió y lo dio a sus discípulos, diciendo: tomen y coman todos de él, porque esto es mi cuerpo, que será entregado por ustedes.

Del mismo modo, acabada la cena, tomó el cáliz y, dándote gracias de nuevo, lo pasó a sus discípulos diciendo: tomen y beban todos de él, porque este es el cáliz de mi sangre, sangre de la alianza nueva y eterna, que será derramada por ustedes y por muchos para el perdón de los pecados. Hagan esto en conmemoración.

para entregarnos tu amor. Tal vez hemos trabajado poco, hemos perdonado poco, hemos amado poco, hemos ayudado a los demás sin generosidad. Y sin embargo, nos sigues entregando tu amor, nos sigues bendiciendo, como lo hacías con aquellos trabajadores de la viña que llegaron de últimos, que llegaron tarde. Gracias, Señor, por tu misericordia. Y te pedimos que tu misericordia nos siga acompañando. No tengas en cuenta, Señor, nuestros pecados. Más bien, mira el amor que te tenemos y el deseo de ser mejores cada día. Aleja, Señor, de nosotros la envidia. Que más bien tengamos un corazón misericordioso como el tuyo. Que a todos ayudas. Que a todos amas. Que siempre ofreces tus bendiciones a aquellos que te buscan. Este es el sacramento de nuestra fe. Así pues, Padre, al celebrar ahora el memorial de la muerte y resurrección de tu Hijo, te ofrecemos el pan de vida y el cáliz de salvación y te damos gracias porque nos haces dignos de servirte en tu presencia. Te pedimos humildemente que el Espíritu Santo congregue en la unidad a cuantos participamos del cuerpo y la sangre de Cristo. Acuérdate, Señor, de tu Iglesia extendida por toda la tierra y con el Papa León, con nuestro obispo Saúl y todos los pastores que cuidan de tu pueblo, llévala a su perfección por la caridad. Recuerda a tus hijos, Aura, Isabel, Ormaza, Anahuano, Gonzalo Narváez, Dolores Yepes, Celinda Narváez, Teresa Yepes, Alejandro Narváez, Leovigildo Mejía, Luz Marina Ramírez, Célimo Garreta, Julio César Garreta, María Jael Chalacán, a quienes llamaste de este mundo a tu presencia. Concédele que así como ha compartido ya la muerte de Jesucristo, comparta también con él la gloria de la resurrección. Acuérdate también de nuestros hermanos que durmieron en la esperanza de la resurrección, y de todos los que han muerto, en tu misericordia, admítelos a contemplar la luz de tu rostro. Ten misericordia de todos nosotros, y así con María, la Virgen Madre de Dios, su esposo San José, los apóstoles, y cuantos vivieron en tu amistad a través de los tiempos, merezcamos por tu Hijo Jesucristo compartir la vida eterna y cantar tus alabanzas.

dándole gracias a Dios por su misericordia, pidiéndole a Dios para que aleje de nosotros la envidia y también seamos buenos y misericordiosos con los demás, digamos confiadamente la oración que Cristo nos enseñó. Padre nuestro, líbranos de todos los males, Señor, y concédenos la paz en nuestros días, para que, ayudados por tu misericordia, vivamos siempre libres de pecado y protegidos de toda perturbación, mientras esperamos la gloriosa venida de nuestro Salvador Jesucristo.

Señor Jesucristo, que dijiste a tus apóstoles, la paz les dejo, mi paz les doy. No tengas en cuenta nuestros pecados, sino la fe de tu iglesia. Y conforme a tu palabra, concédele la paz y la unidad. Tú que vives y reinas por los siglos de los siglos. La paz del Señor esté siempre con ustedes. Como hijos de Dios, dense fraternalmente la paz.

Este es Jesucristo, el Cordero de Dios, que quita el pecado del mundo. Dichosos los invitados a la cena del Señor.

Jesús mío, creo que estás realmente presente en el Santísimo Sacramento del altar. Te amo sobre todas las cosas y deseo que vengas a mi alma. No pudiendo recibirte ahora sacramentalmente, ven al menos espiritualmente a mi corazón. Y como si ya hubieses venido, te abrazo y me uno todo a ti. No permitas que jamás me separe de ti. Eterno Padre, te ofrezco la sangre preciosísima de tu Hijo en expiación de mis pecados y por las necesidades de la Santa Iglesia. Amén.

Oremos, Señor, apoya bondadoso con tu ayuda continua a los que alimentas con tus sacramentos para que consigamos el fruto de la salvación en los sacramentos y en la vida diaria por Jesucristo nuestro Señor. Avisos parroquiales, quiero agradecer por el aseo del templo a los habitantes de la vereda Cofradía, Dios les pague, pedirles el favor para el próximo sábado a los habitantes de la vereda San Antonio, colaborarnos con el aseo de la casa de Dios, vereda San Antonio. Nos han invitado a Iles, al quincenario de Nuestra Señora del Rosario, el día 23 de septiembre a las 11 de la mañana. Los invitamos a todos a acompañar para que estemos a los pies de la Virgen del Rosario. También, como ya les he contado, el Instituto Departamental de Salud visitó con su delegado nuestro cementerio y siempre nos están pidiendo algunas situaciones que debemos mejorar. Una de ellas, demoler aquellas bóvedas que ya están muy antiguas para poder entonces organizar nuestro cementerio. Con algunos ya hemos empezado a dialogar, los invito entonces a quienes tienen sepultados a sus seres queridos en la tierra, por favor acercarse para que podamos entonces realizar esas exhumaciones y de esta manera seguir mejorando nuestro cementerio parroquial. Los invitamos al centro de escucha, donde brindamos la asesoría espiritual y también el acompañamiento psicológico. Muchos de ustedes participan de estas asesorías. Siempre es importante desahogarnos, es importante también recibir orientación, no nos guardemos las dificultades y creo que hemos ido creciendo en ese ambiente de dejarnos ayudar.

0: damos la bendición. El Señor esté con ustedes. Y la bendición de Dios Todopoderoso, Padre, Hijo y Espíritu Santo, descienda sobre ustedes y los acompañe siempre. Llevando al Señor en el corazón, pueden ir en paz. Feliz resto de domingo y feliz semana para todos.
1: Son las 9:05, oyentes de 104.3, pidiendo disculpas por los contratiempos técnicos. A rato se corta, es la señal que nos emiten vía online desde el templo parroquial de Gualmatán. Ya no tenemos señal en línea, no tenemos cable al templo parroquial. Este cable pues no lo suspendieron y pues hemos tenido que estar pues bajando señal desde el sonido o desde la señal online de la parroquia, y pues desafortunadamente pasan estos cortes que se nos salen de las manos acá en 104.3. Mil y mil disculpas a quienes escuchan la Sagrada Eucaristía todos los domingos en las mañanas a partir de a través de Verde Estéreo. Son las 9:06, oyentes de la Ecológica, Verde Estéreo, con todo el ánimo de ecología espiritual para todos nuestros oyentes, con la Sagrada Eucaristía, que ya se viene transmitiendo más de 2 décadas, ¿no?, a través de Verde Estéreo, la Ecológica. Gracias a quienes están en la sintonía, los invitamos a que sigan escuchando la Radio Verde. Luego estaremos con la música andina. Esperamos pues por acá tener el día de hoy también al profe Jaime Cuitid, y luego música variada fin de semana para todos nuestros oyentes. Gracias por escucharnos.

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1: Las 9:07.

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4: Esta América nuestra nos pertenece desde el principio del mundo, desde el instante de la creación, desde antes de Adán y Eva. Esta América tierra morena, arcilla cósmica que marcaron con su paso, en medio del rumbo del huracán de la creación, nuestros antepasados indios que conquistaron la selva, que reinaron en los llanos montando potros de viento para devorar distancias, para taladrar horizontes. Es la América que a todos nos pertenece. La América violentada y maltrecha, pero jamás doblegada ante el embate brutal de los corsarios, malandrines y aventureros. Esta es la América abundante de pan fresco, amasado con el oro de nuestros trigales, para aplacar el hambre y reconfortar el ánimo abatido. Esta América cruzada por ríos cristalinos, en cuyo espejo se dibujan los rostros tristes de las lavanderas y se quiebra la sonrisa de los niños, a todos nos pertenece. Esta América verde de selvas milenarias, de bosques poblados de árboles fantasmas, de cuya madera emerge el canto de la marimba, el sonido armonioso de la romántica guitarra y el coqueteo tintinear de las alegres castañuelas. Esta América que a todos nos pertenece, impregnada de pájaros invadiendo el cálido aire del mediodía y escribiendo en el firmamento la figura geométrica del vuelo. Esta América de golondrinas pensativas, puntos suspensivos al pie de los aleros, meditando en el epiléptico destino de su próximo vuelo, adivinando la vecindad de la llovizna. Esta América de potros salvajes, galopando en la llanura, devorando pastizales, emulando en su fuga con el viento. Esta es la América que a todos nos pertenece. Esta es la América de los frutos y las amapolas, de los limones jugosos y de las naranjas sabrosas, de los claveles rojos, de las rosas rojas y de los tréboles agoreros. Esta es la América de los labriegos madrugadores, de los soñadores poetas y de los empedernidos bohemios. Esta es la América de los espumosos torbellinos y de los picachos coronados de nieve impoluta. Esta es la América de los bambucos y pasillos, de los yarabís y de los tangos, de las cuecas y de los albazos, de las milongas, las cumbias y los joropos. Esta es la América que canta y sueña. Esta es la América tatuada a su epidermis de caminos y senderos por donde marcha la ilusión y la esperanza de todos los americanos. Esta América de vírgenes y de madres, de mártires y de sacrificados, de mendigos y de potentados, es la América india que a todos nos pertenece. En un rincón de esta América nuestra, cuando llegue la hora inexorable, en su vientre fecundo enterraré mi viejo corazón, porque esta es la América que a todos nos pertenece.

Amables oyentes de Verde Estéreo, tengan ustedes muy buenos días. El saludo y el abrazo cordial de hermanos latinoamericanos en esta mañana dominical, cuando nos aprestamos a disfrutar de la fuerza vocal y la fuerza instrumental de los grupos que hacen posible que esto trascienda en el tiempo y en el espacio. Que esto no es más que un rito de flautas y de tambores que evocan la leyenda de esto, los pueblos amerindios. Bienvenidos a Renacer Latinoamericano.

Renacer Latinoamericano todos los domingos a esta hora para que ustedes compartan con nosotros lo mejor del sentimiento latinoamericano. Porque esta es nuestra música. Porque esta nuestra música es el reflejo vivo de nuestra identidad, uniendo raíces indígenas, africanas y europeas en un poderoso latido cultural que despierte el amor por lo nuestro.

es la riqueza de nuestros ritmos, la diversidad cultural, desde el folclore andino hasta el son caribeño, pues cada región cuenta con su propia historia, con sus propios instrumentos y sus voces andinas que lo caracterizan.

Porque esta es nuestra música. Nuestra música andina latinoamericana es la identidad compartida. Son los ritmos tradicionales y urbanos que nos conectan como hermanos a través de fronteras, celebrando la alegría y resistiendo con esperanza.

porque esta es nuestra música. Porque es el orgullo social y local. Porque sentir nuestra música es abrazar el pasado, valorar el presente y mantener vivas las tradiciones que nos definen como latinoamericanos.

así llegamos al final de un concierto más. Esperando que ustedes de corazón se hayan deleitado de esta nuestra música. Me despido con el agradecimiento en los labios de todos aquellos que comparten con nosotros y nos saludan cada 8 desde la distancia. Un saludo para usted, profesor Jairo Campaña, su linda esposa, su familia. Vemos que están pendientes todos los domingos de este nuestro programa. Mil y mil éxitos. Me despido pidiéndole al dueño de la vida mil éxitos, mil bendiciones para todos ustedes. Y con la invitación para que nos encontremos el próximo domingo a partir de las 9 de la mañana en Renacer Latinoamericano.

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0: las 10 y 16 minutos.
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2: Amor y amistad. En una ciudad cualquiera, un día cualquiera, doña María, la señora que vende frutas en el barrio, ante la urgencia de preparar el almuerzo, envió a su hijo Andrés Felipe a comprar cebolla a la tienda. Andrés Felipe apagó de mala gana el televisor y con el último chiste del Chavo del Ocho salió a la calle a hacer el mandado. Andrés fue hasta la tienda caminando como el hombre araña. Alzó una mano tratando de disparar un rayo de tela al segundo piso del vecino. En ese momento pasó por la esquina Francisco, su compañero de colegio. Le preguntó qué andaba haciendo, qué a dónde iba, qué se vio el Chavo, que se hablaron de fútbol, de Falcao, de Messi. Bacano, dijo el uno. El otro dijo, chévere. Continuaron hablando de fútbol, del hombre araña, del Chavo. Siguieron caminando hasta que, sin saber cómo ni de dónde, cayó del cielo una talega de plástico azul con listas blancas, perdida de alguna parte, inflada por los vientos. La bolsa hizo un giro sobre sus cabezas, caía. Francisco le dio una patada y la pequeña nave azul alzó nuevamente su vuelo incierto. Haciendo maromas, voló a la acera de enfrente. Los dos muchachos corrieron tras ella. La elevaban con los pies, con la cabeza, con las manos. Esquivaban a la gente, a los perros, a los carros, bajo las miradas inquisidoras de los mayores. Solo una que otra mirada nostálgica. Había buen viento. Cada impulso era un nuevo despegue aeronáutico. Corrieron 5, 10 cuadras sin destino. Se perdieron por un callejón, sudando, riendo. La mamá de Andrés renegaba con el almuerzo desabrido. Este es un acontecimiento trascendental para la vida de dos niños, que no alcanza a ser noticia para los grandes medios de comunicación, sencillamente porque la sonrisa de un niño no es noticia, porque las pequeñas cosas de la vida diaria no son de interés para la gente importante. El juego de dos niños con una bolsa plástica no afecta a la economía ni al precio del dólar, no tiene que ver con la política. Simplemente son dos niños jugando que se olvidaron del mandado de una madre y se fueron a perseguir una ilusión que les regalaba el bien. Con una cometa improvisada, solo dos amigos en un día que nunca volverán a repetir, unos momentos que se convertirá en el futuro en un recuerdo para la vejez. Nunca recordarán el mandado ni el regaño de la madre, pero la alegría infantil de una carrera con un amigo se convertirá en una razón para vivir. Miles de parejas jóvenes y adultos pasan tomadas de la mano, convencidos de haber sido ellos quienes inventaron el amor, o de abuelitas guiadas por las manos de sus nietos que vuelven a un parque a sentir la hermosa sombra de un árbol o el vuelo de una paloma. Son las alegrías cotidianas, las pequeñas cosas que juntas forman la felicidad y justifican la existencia. Compartir una sonrisa con un amigo, sentir la lluvia y el sol en la piel, saborear el instante, te hace sentir vivo en el milagro del universo. La historia humana se escribe con suspiros. Les habló Luis Alfonso Cabrera.
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0: las 10 y 30 minutos.
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0: las 10 y 40 minutos.
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1: Bueno, y prepárense todo el mundo porque la vaina se puso bacana.

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3: Decirle a toda nuestra gente linda de esta hermosa región, los invito para que recapacitemos, nos pongamos una mano en el corazón y cuidemos más nuestra naturaleza, tanta belleza que tenemos en nuestra patria Colombia. Muchas bendiciones a ustedes, queridísimos amigos y queridísimos oyentes de Verde Estéreo. Con todo cariño se los dijo Luis Alberto Posada. Un abracito, bendiciones.
4: Las 10 y 53 minutos.
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0: las 11 y 3 minutos. Entre las principales amenazas para el oso de anteojos se encuentran la pérdida y fragmentación de su hábitat debido a la construcción de carreteras para la colonización, la destrucción de bosques para cultivos ilegales de coca y amapola y la colonización de páramos para cría de ganado. La cacería furtiva, ya que la sola eliminación de un oso de anteojos puede tener un impacto muy importante en poblaciones que tan solo albergan un número reducido de individuos. Las áreas protegidas, que velan por la conservación de los hábitats del oso y parte de sus poblaciones, no son suficientes para la subsistencia de la especie a lo largo de su distribución geográfica.
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0: las 11 y 17 minutos.
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0: las 11:26.
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0: las 11:36.
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1: Las 11 y 43 minutos.
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0: Las 12 y 6 minutos.
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2: Amigos oyentes, desde Cumbal, en esta gran campaña y entrega del paquete de la salud, del colágeno hidrolizado y por supuesto de los tratamientos avanzados contra las diferentes enfermedades. Con un testimonio más de una persona recuperada, gracias a Dios, mejorada y que ha encontrado alivio para sus dolencias. 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
3: 55 años.
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2: ¿La vereda qué?
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2: Ok, listo. Yo quiero que usted me comente de qué se encontraba enfermo, qué estaba padeciendo, qué sentía a nivel de las articulaciones, bueno, de los músculos, de la fuerza, de su energía, de cómo se sentía a nivel diario, de la vista también, de la memoria, de qué encontraba usted enfermo. 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
2: Bueno, entonces sentía dolor en la espalda. ¿En dónde más sentía dolores?
3: 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Todo el cuerpo sentía más bien.
2: O sea, ¿sentía un dolor generalizado, espalda, columna, en las piernas?
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2: qué otra parte?
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2: ¿Ha recuperado?
3: Sí, he recuperado.
2: ¿La fuerza y la energía volvió?
3: Sí, señor.
2: ¿La vitalidad volvió?
3: También, sí, señor.
2: ¿Y lo que sentí en la vista?
3: También, sí, estoy bien.
2: Ah, bueno, listo. ¿Qué le recomienda tanto hombre... que son de su edad o más jóvenes, que están enfermos de estos problemas reumáticos, de descalcificación de los huesos, que tienen problemas de artrosis, problemas también de mala circulación de la sangre, agotamiento y cansancio físico y mental, debilidad nerviosa, debilidad cerebral, que es con lo que usted precisamente ya una vez 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enfermos, que no han comprado y no han tomado nuestros productos del colágeno hidrolizado marino y los productos de Naturexa? ¿Nos recomendaría?
3: Sí, señor, que hay como decir, confianza en los remedios que el doctor los trae acá a Cumbal.
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2: Ok, y con la medicina y con los tratamientos como tal. Gracias por su testimonio, Dios me lo bendiga. Ya lo escuchan hombres mayores de 50 años de edad. Si usted tiene problemas de artritis, artrosis, reumatismo, mala circulación, dolores articulares, dolor de cabeza, debilidad cerebral, agotamiento, cansancio físico y mental, problemas de 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Para terminar, su nombre y su edad.
3: Luis Alpala, 56 años.
2: De acá de Cumbal.
3: De acá de Cumbal.
2: ¿De la vereda qué?
3: La vereda Coaycal.
2: Gracias. Dios me le bendiga. 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

0: La 1:03.
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0: 1:44.
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0: 1:53.
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0: Es una cosa lo más hermoso, sembrar flores, y sabe ser bien bonito cuando están florecidas.
1: Invitar a la gente, siembren flores, que es lindo, es un pasatiempo hermoso, uno se desestresa, entonces es algo muy lindo, siembran flores.
2: ¿Cuál es el balcón florido? Yo lo peleo, es cuatis, la verdad, en todas las casas que están por esos caminos, esos callejones, tienen flores, afuera, no adentro.
3: Todos los invito a toda nuestra comunidad de Gualmatán, que sembremos las maticas, que las cuidemos y que adornemos nuestros balcones. Y así no tengamos balcones, pues nuestras casas, así sean de una sola planta, que adornemos y que así le hagamos honor a ese nombre tan bonito que como es el balcón florido.
2: ¿Qué debemos de hacer aquí? Vea, enaltecer nuestras fiestas de enero, nuestro Gualmatán.
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0: Entre las principales amenazas para el oso de anteojos se encuentran la pérdida y fragmentación de su hábitat debido a la construcción de carreteras para la colonización, la destrucción de bosques para cultivos ilegales de coca y amapola y la colonización de páramos para cría de ganado. La cacería furtiva, ya que la sola eliminación de un oso de anteojos puede tener un impacto muy importante en poblaciones que tan solo albergan un número reducido de individuos. Las áreas protegidas, que velan por la conservación de los hábitats del oso y parte de sus poblaciones, no son suficientes para la subsistencia de la especie a lo largo de su distribución geográfica.
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0: las 2 y 43 minutos.
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0: Las 3 y 9 minutos.
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0: decirle a toda nuestra gente linda de esta hermosa región, los invito para que recapacitemos, nos pongamos una mano en el corazón y cuidemos más nuestra naturaleza, tanta belleza que tenemos en nuestra patria Colombia. Muchas bendiciones a ustedes, queridísimos amigos y queridísimos oyentes de Verde Estéreo. Con todo cariño se los dijo Luis Alberto Posada. Un abracito, bendiciones.
1: Las 3 y 25 minutos.
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0: Las 3 y 32 minutos.
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0: Las 3 y 40 minutos.
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0: las 3:58.
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1: Las 4 y 7 minutos.
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0: Las 4 y 22 minutos.
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0: 4:39.
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0: las 4 y 50 minutos.
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0: las 5 y 10 minutos.
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0: las 5 y 36 minutos.
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0: las 5 y 57 minutos.
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0: las 6 y 6 minutos.
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6: ¿La vereda qué?
7: La vereda Coaycal.
6: Ok, listo. Yo quiero que usted me comente de qué se encontraba enfermo, qué estaba padeciendo, qué sentía a nivel de las articulaciones, bueno, de los músculos, de la fuerza, de su energía, de cómo se sentía a nivel diario, de la vista también, de la memoria, de qué encontraba usted enfermo. 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
6: Bueno, entonces sentía dolor en la espalda. ¿En dónde más sentía dolores?
7: La columna también sentía. Todo el cuerpo sentía muy bien.
6: O sea, ¿sentía un dolor generalizado, espalda, columna, en las piernas?
7: No, en las piernas no. Siempre,
6: bueno, ¿en qué otra parte?
7: Siempre en la espalda, siempre tenía como cansancio.
6: ¿Un dolor fuerte?
7: Fuerte, sí.
6: Ok, correcto. ¿Qué era lo que pasaba acá por los lados de la vista?
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6: Ok. 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
7: No, me siento mejor, hoy estoy bien. Pues.
6: ¿Se siente mejorado?
7: Sí.
6: ¿Ha recuperado?
7: Sí, he recuperado.
6: ¿La fuerza y la energía volvió?
7: Sí, señor.
6: ¿La vitalidad volvió?
7: También, sí, señor.
6: ¿Y lo que sentí en la vista?
7: También, sí, estoy bien.
6: Ah, bueno, listo. ¿Qué le recomienda tanto hombre, que son de su edad o más jóvenes, que están enfermos de estos problemas reumáticos, de descalcificación de los huesos, que tienen problemas de artrosis, problemas también de mala circulación de la sangre, agotamiento y cansancio físico y mental, debilidad nerviosa, debilidad cerebral, que es con lo que usted precisamente ya una vez 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
6: Okay, y entonces que los consigan y que los tomen.
7: Sí, los tomen. Sí, que sí hay una buena mejoría en el paquete que vende el doctor.
6: Okay, y con la medicina y con los tratamientos como tal. Gracias por su testimonio, Dios me lo bendiga. Ya lo escuchan hombres mayores de 50 años de edad. 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Para terminar, su nombre y su edad.
7: Luis Alpala, 56 años.
6: De acá de Cumbal.
7: De acá de Cumbal.
6: ¿De la vereda qué?
7: La vereda de Cuaycal.
6: Gracias. Dios me le bendiga. 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

0: son un motivo de alegría, donde uno a veces está triste, pero con ellas uno ahí le dedica el mejor tiempo. Ellas son nuestras compañeras. A pesar de que las amas de casa decimos el tiempo es oro para nosotros, pero hay que también dedicarles mucho tiempo a ellas.
1: Debemos mantener siempre las flores en nuestros hogares porque pues para mí representan la alegría, la armonía de cada familia.
2: Invitar, ¿no?, a que todos adornemos nuestros balcones, que sea todo el tiempo, no que sea solo en fiestas nomás, sino todo el tiempo, porque adornan la casa, llegan los pajaritos, las mariposas y embellecen así nuestros hogares, por más sencillos que sean, pero las flores son hermosas.
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0: 6:55.
1: El terreno donde ya se lo piensa dejar como monte, él mismo se va restaurando, dejándolo quieto él mismo. Y con una ayuda mejor, pues, cada vez se va afianzando más lo de la restauración. Y pues para lo que es para Mopaja Blanca, para los 7 municipios, ya se maneja el término restauración ecológica, muy beneficioso para las especies nativas.
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0: entre las principales amenazas para el oso de anteojos se encuentran la pérdida y fragmentación de su hábitat debido a la construcción de carreteras para la colonización, la destrucción de bosques para cultivos ilegales de coca y amapola y la colonización de páramos para cría de ganado. La cacería furtiva, ya que la sola eliminación de un oso de anteojos puede tener un impacto muy importante en poblaciones que tan solo albergan un número reducido de individuos. Las áreas protegidas, que velan por la conservación de los hábitats del oso y parte de sus poblaciones, no son suficientes para la subsistencia de la especie a lo largo de su distribución geográfica.
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3: Señor Dios, Padre bendito de todo lo creado, en tus manos encomiendo esta mi labor de trabajo. Te pido, Señor, su bendición y su ayuda por todos nuestros hermanos semejantes. Le pido por los enfermos, por los presos, por los huérfanos, por el mendigo de la calle, por los agricultores, los ganaderos, los comerciantes, las amas de casa, los huérfanos y las viudas. Guía mi mensaje en tu santo nombre para llevar la paz, armonía y felicidad a todos los hogares del mundo. En tus manos, Señor.